Ahí estuvo Gondwana y esto fue Felicidad aquí a través de la KNSJ, San Diego Social Justice Radio Station. Muchísimas gracias por estar aquí con nosotros esta mañana. Y recuerde usted, si ya es parte o no, pues vaya haciéndolo, la verdad. 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Y pues así la cosa aquí a través de ERC al Chile Show, ¿verdad? Esta mañana. Vámonos con otra rolita. La verdad es que ahora ando con una jaqueca, pero al mismo tiempo muy feliz de estar aquí. Y la verdad que no se me quita esta canción, que la verdad la traigo en la cabeza. Y esto es del último CD o de los últimos releases que hizo Cultura Profética. Y esta canción se llama Bendito Vicio, que viene saliendo que viene saliendo de su último release en bucle aquí en el Chile.

0: Soy Sister Cata, somos uno representando después de 20 años del Rastlán, ¿no? Aquí andamos.
1: Es lo que te iba a decir, ¿cómo se están preparando para este festival?
0: Pues este festival nos estamos preparando. De entrada es una celebración, son 20 años que tenemos haciendo el Rastlán, 20 años del Somos Uno también. Y pues esta celebración la estamos aventando a la casa por la ventana.
1: ¿Qué es lo que nos van a presentar?
0: Pues viene Gondwana con el reencuentro con Kike Neira. Eso es una gran sorpresa y andan de gira por toda Latinoamérica. Y Cultura Profética, que trae su álbum nuevo y también andan girando. Y pues creo que de la gira, no creo, la de la gira de las dos bandas, esa es la única ciudad en donde van a estar juntas, ¿no? Las dos, y entonces tenemos esa suerte de tenerlos, ¿no?
1: Excelente, Sister Cata va a ser de las únicas féminas arriba en la tarima, ¡qué show! ¿Cómo te encuentras en esta área?
0: Pues siempre me suele pasar. Pues es una escena un poco más cargada como hacia la tendencia, ¿no? De tener colegas del sexo masculino, pero las que vemos somos poderosas. Sí, ahí sí está el Mitzé. Ay, para representarnos, sí. Pero por lo general eso no sucede, ¿no? Y afortunadamente habemos una infiltrada.
1: ¿Cómo se está preparando la banda?
0: Pues ahorita andamos ensayando, estamos ensayando material nuevo. El show que estamos armando ahorita es así, todavía le dimos vuelta y viene mucho material nuevo. Y aparte, justo al ratito empieza a llegar el otro backing band con el que estamos armando el tributo para ya Fabio. Y el tributo va a estar cantado por diferentes artistas de la región. Va a estar Pupatí de Mexicali, Daniel A y R64, Escoda Choker, Englishman que viene de UK y el Somos Uno, que ya llegó.
1: Te iba a decir, 20 años de este gran festival y de esta influencia, ¿no? De música reggae aquí en la frontera, ¿qué es lo que realmente este festival reúne en estas fiestas?
0: La magia del Rastlán siempre ha sido que se pueden reunir varias generaciones. De repente se ve, pues causa mucho gusto ver papás e hijos acompañándose o familias completas yendo a escuchar alguna de sus bandas favoritas. Y creo que esa magia tiene. Y la otra magia que tiene es que siempre hay armonía. Ahora sí que si la ponemos así, siempre estamos saldo blanco. Yes. Porque la gente se porta muy bien, la verdad. Es gente que va a pasarla bien, a disfrutar, a disfrutar de la música, a conocer a más gente, ¿no? Uh-huh. Así que, pues, básicamente eso es lo que esperamos de este Rastlán. Que siga esa misma vibes y que Tijuana siga apoyando la escena del reggae, porque al final de cuentas esto lo hacemos por ustedes y para ustedes, ¿no?
1: Uh-huh. Y pues esperemos que la gente pueda asistir el próximo 26 de septiembre aquí en el estacionamiento del Estadio Caliente.
0: Correcto.
1: En Tijuana. ¿Ya están los tickets a la venta?
0: Sí, están en InstaTickets y MX de forma digital y de forma física en Tijuana, en todos los How High, en Last Temptation, en Mexicali está en Carnitas Peña, en Tecate está en Misojo Bar, en Ensenada está en Calma y en Rosarito está en Tacos Yaquis.
1: Pues ya súper mega preparados para este sí. Gran evento que se va a llevar a cabo a pocas semanas. ¿Y tú cómo te estás preparando tú misma?
0: Oh, pues mentalmente.
1: Regresando a la línea.
0: Wow, híjole. Pues a no ponerme nerviosa antes de tocar, de estarme preocupando de que se me vayan a olvidar las canciones, a no resbalarme el escenario, me estoy preparando eso. Pues estamos ensayando, estamos armando el show, es decir, estamos ensayando bien duro, estamos casi toda la semana, así que pues sí, andamos ahí un poco disciplinados.
1: Afortunadamente. ¿Tienen alguna nueva rola o algo?
0: Sí, vamos a estrenar un par de material ahí, también vamos a estar tocando Ganador, que es el último release que hemos tenido. Y pues la mayoría del set es nuevo, ¿eh? La mayoría de las canciones que vamos a estar tocando esta vez son nuevas, ya mucho de ese material va a ir saliendo conforme se vaya terminando el año, bueno. Ya tenemos videos grabados, la mayoría son featurings con otros artistas, uh-huh. Así que pues ahí andamos.
1: ¿Y qué es lo que te indujo a ti a la música?
0: Fíjate que desde pequeña tuve la fortuna de tener unos papás que me apoyaban mucho en el tema de creativo. Uh-huh. Así que fue como tomándose como algo natural conforme fui creciendo, ¿no? O sea, sí, hubo un momento que mi vida de chamba en la oficina ya no me daba para seguirme dedicando a la música, ¿no? Y decidí empezarme a dedicar al reggae, ¿no? El día que afortunadamente me encontré en el camino con el Avatsi, justo arriba del escenario. Y así fue como yo me uní con él al Somos Uno en el 2006, ¿no? Y de antes ya había empezado a tocar reggae, ¿no? Empezado a hacer sound system ahí sola junto con otras dos amigas. Así que pues fue como algo natural, ¿eh? Y es una, para mí la voz es una herramienta más y un instrumento más que te sirve para poder tener como esa válvula de escape del ser humano que necesita poder expresar las emociones y todo lo que ve. Y creo que tener esa oportunidad de poder ejercerlo y de hacerle ver a los demás que todos tenemos esa habilidad, ¿no? Ser humano sin la creatividad no puede resolver la vida, ¿no? Unos la cantamos, otros hacen matemáticas y otros la resuelven haciendo jardinería, ¿no?
1: La cosa es que la creación fluya.
0: Exacto, ¿sabes? Exacto. Déjate fluir con la creatividad.
1: Excelente. Oye, ¿qué tal? Y cuéntame acerca, pues me contaste acerca de tus inicios, ¿no? Que me estás comentando que van a tener nuevas canciones, entonces te va a presentar un álbum. ¿Qué
0: Sí,
1: son?
0: de hecho son varios. Ah.
1: Okay.
0: Son
1: ¿Van a ser como
0: varios
1: un
0: singles, pero son varios álbumes. Es muy curioso porque en los últimos 10 años empezamos a generar mucho material, pero en vez de estarlo sacando, terminamos guardándolo, ¿no? Entonces, ahorita vamos a empezar a sacarlo, suena súper fresco, es material que seguimos sorprendidos nosotros, ¿no? De lo vigente que suena. Mucho de ese material fue grabado en Jamaica. Y la otra parte lo estamos grabando, es material nuevo y básicamente vamos a sacar un disco con combinaciones con otros artistas y que es un sonido como un poco más urbano, como un poco más dancehall, bailable, más club. Y vamos a sacar otro álbum que es más un sonido un poquito más reggae roots y otro que es puras combinaciones. Y vamos a sacar otro álbum que es más un sonido un poquito más reggae roots y otro que es puro.

0: Testamento, en su principio básicamente viene pues el Rastafari, ¿no? Y viene del mento, ¿no? Viene del Nayabingi, de todo eso, y al final de cuentas es una música que habla sobre el amor, sobre la unidad, y básicamente estás haciendo alabanzas y estás hablando sobre la gratitud, ¿no? De la vida. Y a veces es un poco de protesta, ¿no? También, pero el reggae pues es música de alabanzas, ¿no? Por eso de repente nos mueve mucho y nos llega porque pues está hablando de cosas bonitas, ¿no? Siempre habla de amor o de darle gracias a Dios o de qué hermosa es la naturaleza, ¿no? O de escuchar a las aves cantar, ¿no? Si te vas a, sobre todo si te vas a esas canciones de Bob Marley, ¿no? Que es por la raíz, ¿no? Entonces, pues básicamente ese es el reggae, ese es el reggae roots. Y también está el dancehall, ¿no? Que nos encanta también, y estás hablando de lo que sucede en la calle y en el diario vivir, ¿no? Y lo que es la fiesta, ¿no?
1: Y la piedra.
0: Y la friega de diario y las realidades, ¿no? Y que de ahí a final de cuentas también se enraizan o salen otros géneros, ¿no? Como el reggaetón o el rap o el hip hop, ¿no? Y que se fueron transmutando conforme las décadas, ¿no? Pero a final de cuentas son los dos sonidos del reggae. Se trata de estar bien, de divertirte, de olvidarte de tus problemas, ¿no? De transmutar o trascender las cosas un poquito más allá. Y creo que es el mensaje que debemos de tomar, ¿no? De la música. Y aprovechar esa música que no está hablando que te duele el corazón o el alma, o, ¿sabes? O pum pum afuera en la calle, ¿no? Que igual está padre eso, pero a veces hay que descansar, ¿no? Un poquito de eso y dejar que el alma vibre de otro modo.
1: ¿Tienes algún mensaje para la gente que nos está sintonizando?
0: Claro que sí, que se la pasen bien, que estén en gratitud, que se conecten consigo mismos, salgan a caminar, salgan a la calle un ratito, si no pueden irse a un parque, ahí acérquense al primer árbol que vean, váyanse a la playa, algo, ¿saben? Conéctense otra vez. Saluden a su prójimo, ¿no? No pasa nada si estás por la calle y dices buenos días, buenas tardes y sonríes, ¿no?
1: Sí, eso
0: Un saludo acá a Sister Cata, representando el Somos Uno para Kenes J FM. Besitos al Chile.
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0: Ahí lo escucharon aquí en GNSJ. Yo planto por Kike Neira y Albo Royce aquí en Al Chile Show. Así como lo escucha usted, señor y señora, yo planto. Vámonos con famosos.
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0: En famosos del día de hoy, bueno, esta semana celebramos el cumpleaños de Steve Berling, saxofonista, tecladista, productor y pieza fundamental de Los Lobos. Berling nació el 14 de septiembre de 1955 en Filadelfia y llegó a la escena musical de Los Ángeles a principios de los 80, pasando por bandas como The Blisters y The Flesh Eaters. En 1984 se convirtió oficialmente en miembro de Los Lobos, ayudando a construir ese único sonido que mezcla el rock, el blues, R&B, Tex-Mex y música tradicional mexicana. Su trabajo también va mucho más allá de Los Lobos. Ha participado como músico y como productor junto a artistas como Paul Simone, John Lee Hooker, Sheryl Crow y Faith No More. Y por supuesto, esta versión de La Bamba, que llevó a Los Lobos al número uno del Billboard en 1987. Así que desde aquí al Chile Show, feliz cumpleaños a Steve Berling, que figura esencial del rock chicano y de la música mexicoamericana. Y pues sí, vamos a tocar un poquito de Los Lobos aquí en Al Chile Show para que usted pueda disfrutar esta mañana y celebrar junto con nosotros a este gran artista. Aquí viene La Bamba y esto es Los Lobos.

0: Amigos del Chile Show, estoy muy contenta porque el día de hoy tenemos con nosotros a Lilia García, quien es comisionada laboral de aquí de California, del estado de California, y pues el día de hoy nos trae unas buenas noticias para todos los que trabajamos, especialmente para aquellos que ganan el sueldo mínimo. ¿Cómo estás, Lilia, primeramente?
1: Muy buenos días, Ariana. Mucho gusto estar aquí con usted.
0: Igualmente, ya te extrañábamos, la verdad. Oye, pero cuéntanos, ¿qué es lo que va a pasar con este nuevo salario mínimo que es para California este 2027?
1: Sí, traemos buenas noticias que empezando este primero de enero 2027, el salario se va a aumentar a $17.40 por hora. Entonces, todos trabajadores tienen que recibir al menos $17.40 por hora. Y este aumento busca ayudar que el sueldo mínimo mantenga el ritmo a la inflación. ¿Verdad?
0: Excelente. Son para ayudar. Sí, porque te iba a decir, oye, los huevos subieron bien mucho. Y diario uno, pues está canijo, ¿verdad? Pero bueno, ¿todos los trabajadores tienen derecho a este salario mínimo, Lilia?
1: Sí, todos los trabajadores, no importa el estatus migratorio, y también aplica a trabajadores que son tiempo, medio tiempo, ¿verdad? O temporal, y también aplica cuando uno se paga por pieza, ¿verdad? Uh-huh. Aún se paga por pieza, todavía el empleador tiene que asegurar que están ganando no menos del sueldo mínimo.
0: Excelente. ¿Qué ocurre con los trabajadores que reciben pago por pieza? Dijiste que ellos también, pero ¿reciben menos o
1: no? Ellos igual. La pieza solamente explica la manera que el patrón está organizando el trabajo, ¿verdad? Uh-huh. Que está contando lo que produce. Pero eso no refleja una exención a pagar el sueldo mínimo, ¿verdad? So, aún se paga por pieza, todavía la compañía tiene que asegurar que uh-huh. están ganando el sueldo mínimo. So, entonces, por ejemplo, si me están pagando $5 por caja y nomás logro llenar 3 en una hora, eso es 15, pero el patrón me tiene que agregar los $2.40 para asegurar que gano los $17.40 por hora.
0: Por mínimo. Y esto es en todas las ciudades, en todos los condados de California.
1: Sí, y también es importante reconocer que en California ciertas ciudades y condados tienen un sueldo mínimo más alto. Uh-huh. Lo que estamos hablando ahorita, el $17.40, es el sueldo mínimo estatal. Okay. Pero si hay una ordenanza local que establece un sueldo mínimo más alta, el patrón tiene que pagar ese sueldo mínimo. Y también en ciertas industrias, como la comida rápida, como en el cuidado médico, hay otros sueldos mínimos más altos. Okay. Esos todavía aplican.
0: Excelente. ¿Qué deben revisar los trabajadores en sus talones de pago?
1: Deben de asegurar que las horas que tiene el talón, que son realmente las horas que reflejan, que tiene el pago por tasa está correcto, ¿verdad? Que las deducciones están correcto, que no les están sacando de más, ¿verdad? Uh-huh. Y que tiene toda la información de la compañía, ¿verdad? Porque allí debe llevar la dirección, ¿verdad? Y el nombre de la compañía también.
0: Excelente. ¿Cómo afecta este aumento a los empleados exentos del pago de horas extras?
1: Sí, pues a trabajadores exentos, eso quiere decir para cuando uno es exento, quiere decir que el patrón no tiene que vigilar las horas diarias que trabaja o el sobretiempo, ¿verdad? Uh-huh. Pero para uno ser exento, tiene que ganar doble el sueldo mínimo, ¿verdad? Uh-huh. Entonces, bajo este nuevo sueldo mínimo de $17.40, eso quiere decir que solo uno puede ser exento si a mínimo gana $72,384, ¿verdad? Okay. y tienen que recibir eso, porque muchas veces te pueden poner un título de encargada, ¿verdad? Okay. O de manejadora, ¿verdad? Pero si solo estás ganando $20 por hora, quizás no vas a llegar, ¿verdad? A recibir este salario. So uno tiene que recibir este salario para poder ser legítimamente exento.
0: Ok. Hay que hacer más de $72,000, $384 al año. ¿Qué deben hacer los empleados para prepararse para este aumento?
1: Pues siempre las mejores prácticas es conocer bien para quién trabajas, ¿verdad? Y ver qué es lo que te están pagando, ¿verdad? Y documentar cuando hay cualquier problema, ¿verdad? Y entender que el sueldo mínimo es un derecho que aplica a todos, ¿verdad? So, si el patrón dice, no, pues tú aceptaste a 15 por hora. O a mí no me aplica esa regla, porque hay muchas mentiras que se dicen, ¿verdad?
0: Uh-huh. Solo sí, más personas que no tienen la información, entonces se quedan, no, pues ya firmé un contrato de 15.
1: Exactamente, ¿verdad? Y ese contrato es inválido si es menos del sueldo mínimo, ¿verdad? So es armarse con su información y vigilar, revisar sus cheques, ¿verdad? Si les pagan en efectivo, eso también puede ser legal, ¿verdad? Pero le tienen que dar un talón y deben de contarlo, asegurar que le están recibiendo, pagando lo que merece.
0: En caso de que no lo estén haciendo, Lilia, ¿qué puede hacer un trabajador si recibe menos del salario mínimo?
1: Pues primero lo debe documentar para que no se le olvida la fecha, quién le entregó el pago, las horas que uno trabajó. Y se debe de avisar a la compañía, debe decirle, mi cheque estaba corto, ¿verdad? Y también documentar esa información. Y si la compañía no se lo paga, pueden poner un reclamo con nuestra agencia, ¿verdad? O también puede ir a un centro comunitario como el Employee Rights Center para ayudarles a poner una queja.
0: Sí, aquí estamos para cualquier queja laboral que puedan tener, o también está con nosotros Lilia García, quien nos está informando acerca de cómo mantenernos truchas, ¿verdad?, dentro de nuestro ambiente laboral. ¿Dónde pueden los trabajadores obtener esta ayuda? Ya dijiste que con nosotros, pero contigo, Lilia, ¿a dónde realmente se tienen que comunicar?
1: Pues pueden visitar nuestro sitio web, robodesueldoesuncrimen.com. Sabemos que durante estos tiempos difíciles, ¿verdad?, hay mucha preocupación en salir o entrar a una agencia del gobierno. So hay toda la información y acceso remota que se puede lograr al sitio web, robodesueldoesuncrimen.com. También pueden ir a nuestra oficina en San Diego. Estamos ahí en la Metropolitan, ¿verdad? Uh-huh. Y también pueden comunicarse por teléfono al 833-526-4636. Y también nomás quiero reafirmar que conectarse con un centro comunitario, tienen ellos mucha información, tienen mucho relaciones con nosotros también, ¿verdad? Y si unos tienen preocupación también acerca de las redadas que han estado pasando, ¿verdad? Quiero recordarle a nuestra bella comunidad que se pueden comunicar con nosotros si conocen a alguien que fue detenido y no recibió su último cheque, ¿verdad? O está en detención y no recibió su último cheque. Nosotros les podemos ayudar y se pueden comunicar al 855-526-7775.
0: Excelente, pues muchísimas gracias, Lilia, gracias por mantenernos informados sobre esta información, cual es muy importante, ¿verdad?, que tengan nuestros trabajadores de aquí de California. Te agradezco por tu tiempo y pues enhorabuena, felicidades, gracias por todo.
1: Gracias, Ariana, hasta el siguiente.
0: Excelente, gracias, Lilia. Ahí después hablamos para que nos cuentes a ver qué es lo que está sucediendo con los trabajadores.
1: Ok, hay mucho bueno que estamos ganando.
0: Excelente. Gracias, Lilia.
1: Chao.
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0: Y eso fue la entrevista con nuestra comisionada laboral de aquí de California, con Lilia García. Muchísimas gracias, Anthony, por estar aquí presente con nosotros. Y vámonos con la siguiente rola del día. Aquí viene el último ska. Recuerden, se viene el festival de también Tecate Península. No lo olviden, esto es en octubre y van a estar, por supuesto, los hermosos de Panteón Rococó. Aquí viene el último ska.